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Muy, pero muy buenas tardes, bienvenidos a esto que llega por nombre desde el basement a través de Play FM 97.1. Y andábamos acá, nada más que andábamos un poquito mudos, andábamos poniendo rolitas, andábamos checando lo que está pasando en las redes sociales y un poquito del WhatsApp, por eso andábamos como un poquito así mudones, pero ya andamos por acá. Que de hecho, nos queda media hora de programa conmigo, la otra hora se quedarán con la programación habitual de Play FM. ¿Por qué? Porque hoy es Jueves de Lobos y hay que llegar temprano porque no sé si sabían, pero tengo el honor de ser el DJ oficial del equipo de casa, el equipo de Ensenada Lobos. Así que hay que ir a hacer todo el montaje y demás.

Ahí usó 50 Cent con Nate Dogg. La canción se llama 21 Questions. Son las 5:37. Cambiamos un poquito el moodcito, ¿no? Porque desde ayer, bueno, ayer estuvimos rockerones, la neta. Hoy arrancamos con un poquito de reggaetón. Bueno, como que esta onda como medio urbano. Y ya pasamos para el hip hop. Ahora vamos con un clásico, ¿no? Ese se llama You Get What You Give. Son los New Radicals. El hombre que se hartó de la fama dijo, nah, esto no es para mí. Quiero una vida tranquila. Con un hitazo, con una gran banda. Y ahora se dedica a la música, pero pues así, pasando desapercibido de cada uno de nosotros. Me refiero al vocalista de los New Radicals con este rolón que

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5: 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En aquel entonces nos tocó la pandemia, repartiendo despensas, tocando puertas, resolviendo el tema de la recolección de basura, que era uno de los principales temas cuando entramos en el 19, que no pasaba el camión, y estando muy cerca del pueblo. Eso es la cuarta transformación que nos ha enseñado la presidenta, estar en las colonias.
6: El senador con licencia, Armando Ayala Robles, destacó las actividades que realiza como parte del proceso interno de Morena, su labor legislativa y su gestión al frente del Ayuntamiento de Ensenada, subrayando el ordenamiento financiero y el respeto institucional obtenido durante su gestión. Lo anterior en un encuentro con medios de comunicación del puerto de Ensenada. En el ámbito legislativo, Ayala Robles resaltó la presentación de 42 iniciativas y 37 puntos de acuerdo en el Senado de la República. Además, refirió que durante su gestión como presidente municipal, por dos periodos consecutivos, logró avanzar en el saneamiento de las finanzas públicas del municipio de Ensenada, destinando más de 2.300 millones de pesos al pago de pasivos y obligaciones obrero-patronales. 66ª Legislatura, Justicia para Todos, Senado de la República.
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1: Proteger el patrimonio y brindar tranquilidad a las familias será más accesible durante septiembre, mes del testamento 2026. Campaña impulsada por el gobierno de Baja California que ofrece beneficios para realizar este trámite, cuidar la economía familiar y contribuir al bienestar compartido. La gobernadora Marina del Pilar Ávila Olmeda destacó la importancia de realizar un testamento, ya que permite dejar en orden el futuro y establecer legalmente cómo se distribuirán los bienes, brindando certeza, tranquilidad y seguridad a las familias.
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1: La Secretaría de Medio Ambiente y Desarrollo Sustentable avanza en la formalización del sistema lagunar de Mexicali como área natural protegida de carácter estatal, garantizando así la protección a largo plazo de nuestra biodiversidad, señaló Elvia Martínez Santos, titular de la dependencia.
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1: Los Rojos de Cincinnati anotaron 7 carreras sin respuesta para vencer a los Padres de San Diego 7-3. El novato Juan Brito conectó en su primer jonrón. JJ Blade y Héctor Rodríguez también batearon cuadrangulares.
2: Para RCE Noticias, Luis Daniel Rodríguez.
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1: El senador con licencia, Armando Ayala Robles, destacó las actividades que realiza como parte del proceso interno de Morena, su labor legislativa y su gestión al frente del Ayuntamiento de Ensenada, subrayando el ordenamiento financiero y el respaldo institucional obtenido durante su gestión. En un encuentro con medios de comunicación de Ensenada, enfatizó que su labor se ha regido por la cercanía con la ciudadanía y el cumplimiento de resultados tangibles, congruentes con los proyectos de la Cuarta Transformación encabezados a nivel nacional.
0: RCE informa.
1: Como parte de las acciones de prevención enfocadas en el sector estudiantil, la Secretaría de Seguridad y Protección Ciudadana Municipal de Tijuana recomendó a madres, padres y tutores supervisar desde su casa el contenido de las mochilas de niñas, niños y adolescentes con el propósito de contribuir a generar espacios escolares seguros.
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1: México participará en una delegación de 12 atletas en el Campeonato Mundial Juvenil de Natación en Aguas Abiertas de World Aquatics 2026, que se llevará a cabo del 3 al 6 de septiembre en Santa Fe, Argentina, donde la nueva generación de nadadores buscará representar al país en una de las principales competencias internacionales de la especialidad.
0: Para RCE Noticias, Luis Daniel Rodríguez. 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
2: 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Eso es la cuarta transformación que nos ha enseñado la presidenta, estar en las colonias.
3: El senador con licencia, Armando Ayala Robles, destacó las actividades que realiza como parte del proceso interno de Morena, su labor legislativa y su gestión al frente del Ayuntamiento de Ensenada, subrayando el ordenamiento financiero y el respeto institucional obtenido durante su gestión. Lo anterior en un encuentro con medios de comunicación del puerto de Ensenada. En el ámbito legislativo, Ayala Robles resaltó la presentación de 42 iniciativas y 37 puntos de acuerdo en el Senado de la República. Además, refirió que durante su gestión como presidente municipal, por 2 periodos consecutivos, logró avanzar en el saneamiento de las finanzas públicas del municipio de Ensenada, destinando más de 2.300 millones de pesos al pago de pasivos y obligaciones obrero-patronales. 66ª Legislatura, Justicia para Todos, Senado de la República.
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1: Con el compromiso de que el recurso público se traduzca en bienestar, la alcaldesa Claudia Agatón Muñiz anunció que como parte del primer paquete de obras de ramo 33 se invertirán más de 106 millones de pesos para 37 obras de infraestructura básica social.
0: RCE informa.
1: Para mantener los más altos estándares internacionales en el manejo sustentable de los recursos marinos en nuestra región, los días 31 de agosto y 1 de septiembre se realizó la cuarta auditoría anual de vigilancia para la recertificación de la pesquería de langosta roja del Pacífico. El encuentro contó con la intervención de la administración de la gobernadora Marina del Pilar Ávila Olmeda, quien estuvo representada por la titular de la Secretaría de Pesca y Acuacultura, doctora Alma Rosa García Juárez.
0: RCE informa.
1: Como parte de las acciones del Gobierno de México, encabezado por la presidenta Claudia Sheinbaum Pardo, la Comisión Nacional de Cultura Física y Deporte realizó en los últimos meses las clases nacionales de defensa personal, béisbol y softball, así como boxeo, en las cuales se movilizaron a más de 500,000 personas de todo el país, promoviendo la actividad física, la convivencia comunitaria, la igualdad y la recuperación de espacios públicos.
0: Para RCE Noticias, Luis Daniel Rodríguez. 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

0: aquí también estuvimos como alcaldes atendiendo las peticiones. En aquel entonces nos tocó la pandemia, repartiendo despensas, tocando puertas, resolviendo el tema de la recolección de basura, que era uno de los principales temas cuando entramos en el 19, que no pasaba el camión, y estando muy cerca del pueblo. Eso es la cuarta transformación que nos ha enseñado la presidenta, estar en las colonias.
1: El senador con licencia, Armando Ayala Robles, destacó las actividades que realiza como parte del proceso interno de Morena, su labor legislativa y su gestión al frente del Ayuntamiento de Ensenada, subrayando el ordenamiento financiero y el respeto institucional obtenido durante su gestión. Lo anterior en un encuentro con medios de comunicación del puerto de Ensenada. En el ámbito legislativo, Ayala Robles resaltó la presentación de 42 iniciativas y 37 puntos de acuerdo en el Senado de la República. Además, refirió que durante su gestión como presidente municipal, por dos periodos consecutivos, logró avanzar en el saneamiento de las finanzas públicas del municipio de Ensenada, destinando más de 2.300 millones de pesos al pago de pasivos y obligaciones obrero-patronales. 66ª Legislatura, Justicia para Todos, Senado de la República.
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1: Muy buenos días, Ensenada, Tijuana y Mexicali. Bienvenidos a una edición más de RCE Noticias. Les saludamos con el gusto de todas las mañanas, sus amigos
2: Marco Flores
1: y Fernando Escobedo en este viernes 4 de septiembre.
2: 646-286-2457, nuestro número de WhatsApp directo en cabina para que se comunique con nosotros. Recibimos sus mensajes y con gusto le damos salida al aire. 646-286-2457.
1: También le recordamos que estamos transmitiendo a través de Facebook, ahí nos encuentra como RCE Noticias. Lo invitamos a que le dé like para que cada vez que subamos información se entere lo que está pasando en nuestra ciudad. También a través de esta plataforma puede hacernos llegar sus preguntas, sus dudas, sus puntos de vista, alguna pregunta para nuestros invitados y aquí con mucho gusto les damos salida.
2: Transmitimos de manera simultánea en los tres principales municipios de Baja California, Mexicali, Tijuana y Ensenada, a través de la señal de Radio Cadena Enciso.
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2: Hoy en el puerto de Ensenada tenemos una temperatura aproximada de 17 grados centígrados. En este momento un cielo parcialmente nublado. Hoy la máxima a niveles de 20 grados, la mínima 20 durante la noche. Seguimos con... el pronóstico en la zona costa, Tijuana, condiciones muy similares, 19 grados centígrados en este momento, un cielo parcialmente nublado, 26 la máxima y 17 la mínima, mientras que en la ciudad de Mexicali, en la capital de Baja California, pues amanecen bastante agradables, no tanto calor en este momento, 24 grados, hoy se pronostica un cielo soleado con una máxima de 41 y una mínima de 26.
1: ¿Cómo amanece el dólar? Bueno, hoy amaneció a la compra en 16 pesos con 50 centavos y a la venta en 17 pesos con 5 centavos. Se lo repetimos, por si estás haciendo negocios con el billete verde, a la compra en 16.50, a la venta en 17 con 5 centavos.
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1: ¿Qué vamos a tener de información para esta mañana? Bueno, analiza el Cabildo una iniciativa para recuperar más de 100 millones de pesos por adeudos de predial.
2: Bueno, y sigue cerrado el puente de la calle Espinosa hasta nuevo aviso. Autoridades aún no saben, no han determinado el nivel de afectación.
1: Y tome sus precauciones porque de nueva cuenta la planta desalinizadora anuncia suspensión temporal de operaciones por trabajos programados, es decir, va a haber corte de agua.
2: Aprueba el Cabildo de Mexicali, segundo paquete de obra pública 2026.
1: Y desde el Congreso buscan los diputados, el diputado Daniel Razo, una reforma para modernizar el transporte público en Baja California. Esta y más información estaremos desarrollando a lo largo de esta hora para que siga con nosotros y no le cambie.
2: Vámonos hasta la ciudad de Tijuana con nuestro compañero Juan Manrique, que tiene listo su reporte.
3: ¿Qué tal? Muchas gracias. Muy buenos días. Los saludo con gusto esta mañana de viernes desde esta mi querida ciudad de Tijuana. Temperatura al momento 20 grados centígrados, parcialmente nublado la región. Tráfico de Rosarito a Tijuana por la carretera libre para poder llegar a las inmediaciones de la Garita San Isidro, zona del río Palacio Municipal. Un recorrido aproximado de una hora en este momento para subir al consulado de Estados Unidos en la ciudad. Aeropuerto Internacional, inmediaciones de la zona industrial, de 50 a 65 minutos de recorrido dependiendo el destino y la ruta que utilicen. Para entrar a Tijuana por la carretera libre Tecate, complicado el paso frente al parque industrial El Florido en ambos sentidos. Para entrar a Tijuana por la carretera de Cuota Tecate Otay Boulevard 2000, a vuelta de rueda desde el inicio de la prolongación del Boulevard Industrial hasta más adelante del crucero con Terán Terán. Vía Rápida Oriente, la que viene del este de la ciudad hacia la zona del río, tráfico a vuelta de rueda desde el inicio de esta hasta pasar Simón Bolívar, de ahí se libera el flujo y al parecer la fila para intentar cruzar hacia los Estados Unidos inicia en las inmediaciones de Palacio Municipal. Para salir de Playas de Tijuana, prácticamente despejado hasta llegar al inicio de la Avenida Internacional a vuelta de rueda hasta pasar la altura de la Colonia Alemán en dirección a la zona centro. prolongación calle Segunda prácticamente despejada puede ser utilizada como plan B. Es la información que tenemos al momento. Recuerdo, maneje con mucha precaución y salga con mucha más anticipación. Muy buen día y buen fin de semana.
2: Gracias a nuestro compañero Juan Manrique desde la ciudad de Tijuana.
1: Bueno, pues ahí está alternativa ya en Tijuana y en el cruce ya no hay alternativa. ¿No?
2: Muy pocas.
1: Bastante, bastante complicado. Veía que están haciendo ya algunos movimientos. Se habla de una peatonal que va a ser de cobro.
2: Exactamente.
1: Se habla de movilizar las motocicletas para un solo carril.
2: A la línea 15 me parece que
1: exactamente, porque ya esto está bastante saturado. Ayer dábamos cuenta y veía que seguía durante toda la mañana el tema de la toma de garitas en Mexicali por transportistas, porque en Estados Unidos se están quitando las visas a grupos de transportistas. Veía gente del lado mexicano, inclusive hasta el presidente del Consejo Coordinador Empresarial Estatal hablando sobre este tema, sobre pues llamarlos al diálogo, pero bueno, es un tema de Estados Unidos. ¿Quién claro. pudiera intervenir por ellos? La gobernadora.
2: Si es burla, es pesada.
1: ¿Por qué? ¿Quién? ¿No? Y le decía al mismo sector empresarial, bueno, pues es un tema de Estados Unidos, no tendrías tú por qué bloquear el acceso a todos los demás transportistas que sí pueden. Así cuando es. Desde acá no se puede resolver. Son reglas del CBP, son reglas de Estados Unidos donde tú no pudieras intervenir, y menos el gobierno del estado. O sea, quiero ver.
2: Menos en este momento.
1: Exactamente, quiero ver quién se quiere enchalecar ese tema de decir nosotros vamos a ser parte del diálogo, ¿no?
2: Claro.
1: Cuando no hay diálogo. Eso queda muy evidente.
2: Sí.
1: Bueno, hay un tema que quedaba dentro de la última sesión de Cabildo de estos cobros que se van a llevar a cabo, y el ayuntamiento da a conocer que analiza el Cabildo una iniciativa para recuperar 100 millones de pesos por deudas que tienen los ciudadanos del predial.
2: El impuesto predial, así
1: exactamente. La iniciativa, nos decían, fue turnada el pasado martes a Comisión de Cabildo para crear y ampliar una partida presupuestal por hasta 22 millones de pesos. No serán utilizados no será utilizado para el pago de deuda. Se trata de una medida preventiva y su uso dependerá de los resultados en la recuperación de la carrera vencida del impuesto predial, así lo dijo al conocer el recaudador de rentas Raimundo Beltrán Montes. El funcionario informó que mediante el contrato vigente con la empresa externas que apoyan el municipio en esta labor, se proyecta una recaudación de más de 100 millones de pesos por adeudos del impuesto predial. Con la iniciativa presentada al Cabildo por la tesorería, agregó, se busca contar con suficiencia presupuestaria para cubrir los servicios de recuperación, es decir, le vas a meter 22 millones, exactamente, dos ya marca, ¿no? 22 millones para tratar de recuperar 100 millones. Yo pensaba que trabajaban bajo lo recaudado, ¿no? Que tendrías que meterle tú primero los 22 millones, porque suena bastante ilógico que si tuvieras esos 22 millones para invertir en un grupo que se dedicara a cobrar, pues lo haces con el ayuntamiento, ¿no?
2: Por supuesto. ¿Y una comisión de 22%?
1: Exactamente.
2: Está elevadita, ¿no?
1: Pareciera que ya se nos volvió muy normal en los gobiernos hacer esto, ¿no? Porque también nos van a prestar dinero, una participación disque adelantada, y también vamos a pagar el 10%, ¿no?
2: Así es, poquito más del 10%. Son 91.7 millones y de intereses se van a pagar 10.5 para terminar pagando
1: un poquito más de
2: 102.3.
1: Exactamente. Hoy Semanario Z saca en la portada, bueno, dentro de la portada, una nota en contra de Claudia Gatón, la presidenta municipal de aquí de Ensenada, donde dice las deudas amañadas de Agatón. Viene en una de sus páginas, en la página 17, nos dicen, un trabajo de nuestra amiga Lorena Lamas, colega, que viene como en 3-4 páginas, ¿no?
2: Así es.
1: Bastante interesante.
2: Bueno, esa es la versión del ayuntamiento, ¿no? La de los 22 millones de pesos, la ampliación o la creación de una partida presupuestal para la recaudación de rentas y para el pago o para tratar de recuperar estos 100 millones de pesos. El asunto fue cómo se trató y cómo se planteó este tema en la sesión de Cabildo. Se incluye para tratarse como de obvia y urgente resolución, se lleva a votación que el asunto sea tratado bajo esa figura. La mayoría de los regidores lo votan a favor, dice de una vez que vaya por obvia y urgente, luego se somete a votación el contenido de la propuesta, como le llaman, y empiezan ahí las diferencias, empiezan las votaciones en contra porque dicen los regidores, algunos de los regidores que se oponían a que se tratara ya en ese momento, que no tenían los anexos, que no tenían mayor información, que no había mayores datos para poder darle el respaldo a la presidenta, al recaudador, a la tesorera, quienes presentaron esta propuesta, y por lo tanto decían, bueno, pues no te lo puedo votar a favor, que se regrese a comisiones.
1: Claro.
2: Así empezaron las diferentes propuestas hasta que pues se revienta la sesión, digamos, y a final de cuentas, dadas las posturas encontradas, se determina que sí, efectivamente, pues había que mandarlo a comisión. El propio presidente de la comisión,
1: de Hacienda, Eduardo Vega.
2: Eduardo Vega, así es, decía, pues sí, yo considero que mejor se vaya a comisión. Y a final de cuentas, insisto, esto fue lo que sucedió. ¿Por qué? Porque pues, no lo tenían claro la mayoría de los regidores cómo estaba estructurada esta propuesta.
1: Es que fíjate, dice en el mismo comunicado, dice, en ese sentido precisó que, lo precisó pues el encargado de presentar este proyecto, el tesorero,
2: El recaudador,
1: dice, si durante el ejercicio fuera necesario utilizar la totalidad de la previsión presupuestal, así le llaman previsión presupuestal, a tener tu fondito de 22 millones de pesos, dice, significaría que también se alcanzaron mayores resultados en los en la recuperación de adeudos y por consecuencia una mayor captación de ingresos propios para el gobierno de Ensenada. El recaudador destacó que el objetivo de esta estrategia es disminuir la cartera vencida histórica y recuperar recursos que permitan fortalecer las finanzas municipales y ampliar la capacidad del ayuntamiento para atender los servicios públicos. Recordó que estas acciones se complementan con otras bla, bla, bla.
2: Así como cuando le entregaron una parte de la cartera al gobierno del estado, ¿no?
1: Pues yo pensaba que esa iba a ser la misma dinámica, ¿no?
2: Sí, 17 millones en aquel momento. Creo que... No, mentira. Le entregaron cuentas pendientes, habría que revisar ahí el dato nada más, pero lo que se ha informado es que se recuperaron 17 millones de esas cuentas.
1: Dice que esos 22 millones no es una deuda, sino es una previsión. Como dices, queda muy ambigua, ¿no?, esa parte de cómo se ejecuta y por eso regresa a comisión, porque no saben exactamente cómo se va a dar este resultado, ¿no?
2: Así es.
1: Vámonos al corte y regresamos con más información.
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1: Siete de la mañana con 19 minutos. Estamos de vuelta. RCE Noticias Baja California en este viernes, por fin viernes 4 de septiembre ya del 2026. Rápido se ha ido este año. Primera semana de clases también. Ajá. Culmina hoy. Platíquenos, díganos cómo le ha ido, cómo le fue, los gastos, el tráfico, que sí se ha notado pues un incremento, por supuesto, pero bueno, pues ahí va avanzando esto.
2: Oye, veía un diputado que estaba regalando lápices, ¿los viste? No. Dos lápices por alumno al entrar, tú dices, hijos.
1: Veía que una diputada local, me parece, no recuerdo bien, que estaba denunciando a través de sus redes, ¿no? Que había entregado vales, ajá, para uniformes, me parece, y que los estaban vendiendo a través de redes.
2: Sí, la diputada de por Tijuana, ¿no? Ahorita me acuerdo.
1: Ahorita lo buscamos el Michelle. Dato, ¿no? Sí, no, pues no se vale tampoco, ¿no?
2: Este sábado también, porque para qué apurarnos, la diputada Claudia Moreno va a hacer entrega de útiles escolares.
1: La diputada del Distrito 03.
2: Del Distrito 03, exactamente. Va a ser entrega de útiles escolares. Tío, ¿para qué apurarnos? Pues, no, ya entraron, pero... Hay que hacerlo tranquilo, ¿no? Imagínate, sí. Eso te fatiga. Pero bueno, va a ser entrega. Ahorita me imagino que ya los tiene pues asignados, ¿no? Pero bueno, va a ser una jornada de entrega de útiles escolares. Entiendo que también otros los que quieren esta diputación, Armando Reyes, del PT, también va a ser entrega de mochilas, pero esto no nos ha dicho qué día va a ser.
1: Oiga, ayer en el Diario Oficial de la Federación se publicó también un acuerdo por parte de la Secretaría de Marina Armada de México. Es la prórroga al título de concesión para la Administración Portuaria Integral del Puerto de Ensenada, es decir, la CIPONA, lo que antes era API, que otorga la Secretaría de Marina a favor o en favor precisamente de la ACIPONA. Y es que nada más ahí, en el 2054 se le vencía esta concesión a la CIPONA. Recuerde que ahora pues claro, ya la Marina toma el cargo de, o se hace cargo de los puertos. Bueno, pues esta concesión se le vencía en el 2054, como le decía. Pues le dieron otros 50 años, una prórroga, y ahora se vence hasta el 2094. La concesión que tiene la ACIPONA. Déjenme lo encuentro por aquí. Por aquí lo tenía ya a la mano, ya un poquito más desarrollado, sobre de qué se trata esta situación. Dice la vigencia, la Secretaría otorga la prórroga de la vigencia del título de concesión de 30 de

0: de servicios portuarios, así como la administración de los bienes que integran su zona de desarrollo derivado de la concesión ya mencionada. Y dice el acuerdo que la Cipona Ensenada está cumpliendo con los propósitos de modernidad planteados por la Ley de Puertos, destacando que a la fecha de su solicitud, el año pasado, la totalidad de los servicios son prestados por la iniciativa privada, operando con utilidades y recursos propios, logrando su autosuficiencia financiera, resultado de ingresos por concepto de cesiones, tarifas portuarias y prestación de servicios. Pues ya nada más falta que le ponga al ayuntamiento.
1: Te iba a decir.
0: Porque si le va re bien.
1: No, te iba a decir, nada más falta que quiere que le ayudemos, ¿no? Porque sí. Dice, pero es autosuficiente. Pues claro que es autosuficiente.
0: Claro. Pero bueno, pues ahí está. Otros 50 años para pues explotar en concesión el puerto de Ensenada.
1: Exactamente. Bueno, que recientemente nos daban a conocer, hablando de este puerto, que nos iba bien en, sí, en tema de crucero, ¿no?
0: La gente de Hutchinson, ¿no?
1: Exactamente, del arribo de cruceros aquí y de, pues, bueno, más allá de que llegue el crucero, lo que se tiene que destacar es que, o se busca, es que la gente baje del barco, ¿no? Volver a Ensenada atractivo, y decía que en ese sentido sí estábamos teniendo buenos resultados.
0: Así es, el pasado 1 de septiembre se alcanzó, dice Hutchinson, un nuevo hito en la historia al superar nuevamente la cifra de 1 millón de pasajeros de crucero en un mismo año. Esto se logró con el arribo del Carnival Radiance a la terminal de cruceros de Hutchinson Port, Ensenada Cruise Port Village. Con esta visita, correspondiente al arribo número 263 del año, la terminal recibió a los pasajeros que permitieron superar la histórica cifra, alcanzando un acumulado de 1.002.675 pasajeros durante el 2026, apenas iniciando el noveno mes del año. Todavía nos quedan pues septiembre, octubre, noviembre, okay, y diciembre. Vamos a ver hasta cuántos llega. Dice que este resultado representa la tercera ocasión en la historia del puerto de Ensenada en que se rebasa la marca del 1 millón de pasajeros de crucero y la segunda de manera consecutiva, además de haberse logrado de forma anticipada en comparación con los 2 años anteriores, justo lo que le mencionaba, ¿no? En los primeros 8 meses del año.
1: Esto se lo va a enchalecar la 4T como se pueda.
0: Por supuestísimo, claro.
1: Claudia Gatón jalando el transporte marítimo a Ensenada.
0: El ayuntamiento sentando las bases.
1: Exactamente.
0: ¿No? Dice que la actividad de cruceros ha generado una derrama económica estimada en 46.5 millones de dólares, reflejando el impacto positivo que ese sector tiene para el desarrollo de Ensenada y Baja California.
1: Nos dicen en el tema del endeudamiento, dice, y el regidor Gandolfo, ¿qué opino?
0: Memoria, porque la verdad no le puse mucha atención.
1: Que esta vez estuvo bastante movido los regidores, ¿no? O sea, Gandolfo sí opinó en otros temas, hizo un buen posicionamiento.
0: Sí, sacó muchos temas.
1: Sacó ya de su varios comisión. Temas, exactamente. Sí, pues si están presión y que trabajes, pues casi siempre te orilla a trabajar,
0: ¿no? Normalmente.
1: Nos dicen, buenos días, dice, el ayuntamiento debe trabajar propuestas de ahorro, dice, y un mejor ejercicio de recursos. La búsqueda de recursos adicionales debe ir a inversiones públicas para mejorar la movilidad y para pagar deudas públicas. Y es que ya pensar en un ayuntamiento que viva de sus propios recursos, de lo propio que está cobrando, que está generando, pues nunca le va a alcanzar, ¿no? Vemos a un ayuntamiento quebrado porque la gente a estas alturas del año normalmente pues ya pagó lo que tenía que pagar, y ahorita tengo entendido que el ayuntamiento en las cajas está vacío, no tienen más recursos. Tengo entendido que, según nuestras fuentes, antier se juntó con la presidenta municipal, con casi todos los que tienen que ver con recaudación de rentas, pues para pedirles que hagan estrategias de recaudación porque no tienen. Y se habla de este nuevo endeudamiento de 99 millones que se va a convertir en algo sin pagar, impagable, porque no hay otra forma de cómo puedes tener liquidez, ¿no? Hoy la columna de Semanario Z hace un planteamiento bastante interesante, porque dice, ¿por qué tendría que pagarse la deuda de Iztecali con un préstamo?
0: Con un adelanto, ¿no?
1: Con un adelanto, porque es un préstamo, ¿no? Sí, claro. o un adelanto.
0: Cuando, te va a generar intereses.
1: Exactamente, cuando al trabajador ya se le descontó. Es decir, ese dinero ya existía en las cajas recaudadoras, sí, en el presupuesto de, sí, del ayuntamiento. Entonces te lo gastas, que este es un ayuntamiento, desvío, el pasado ayuntamiento, así durante los últimos 18 años, te alcanza la crisis y dice el ayuntamiento, vamos a pedir un préstamo que lo va a pagar el pueblo, porque obviamente lo vamos a pagar todos, por un recurso que tú, sí, no supiste administrar y que te lo gastaste, ¿no?
0: Sí.
1: Y no solamente eso, le vas a agregar, como tú dices, un interés, ¿no? Y tú dices, o dicen los regidores, sí, hagámoslo adelante, sí, lo que cueste, ¿no?
0: Va, sí.
1: Con la empresa que sea, exactamente. Decía el regidor Isaías Bertín que inclusive está condicionado, que él sabe de buena fuente que está condicionado a que ese préstamo se lo haga el Estado, siempre y cuando se saque con cierta empresa.
0: Con la institución crediticia o bancaria.
1: Que ellos están diciendo.
0: Así,
1: ¿no?,
0: es.
1: O sea, sí, suena a una tranza.
0: Sí. Dice, da olor a corrupción, decía. Exactamente. El regidor.
1: Porque en otros episodios de Ensenada hemos llegado al momento de pedir un adelanto de participaciones.
0: Sí, claro.
1: Y ha sido normal, ¿no? O sea, te lo adelantan, pero ya en diciembre ya no vas a tener nada, ¿no? En enero ya no vas a tener nada. En este caso es sí, pero sácalo a través de un crédito. Entonces tampoco el gobierno del Estado tiene ese dinero. Y es una clase de una maniobra que suena más a corrupción.
0: Claro. Fíjate, nos dice.
1: Porque primero ya tendrías que haber tenido ese dinero, lo pierdes y vuelve el Ensenada a prestártelo, ¿no?
0: Sí. Fíjate, nos dicen, buenos días, yo trabajo en una clínica y algunos pacientes americanos o estadounidenses llegan en crucero porque tienen miedo de venir en carro y nos piden recogerlos en la terminal de cruceros. No por ser turistas de crucero, dice, o sea, no toman el crucero por el crucero en, ajá, sí, sino como un medio de transporte para llegar aquí y evitarse la carretera.
1: Sí, porque es barato.
0: Interesante, ¿no? Sí, ajá, sí, digo, para los estándares de los ingresos, sí, sí, de, ajá, Estados Unidos, sí es barato. Entonces no suena tan mal el ferry, ¿no?
1: Ajá. ¿Que ya no va a existir o sí va a existir?
0: Pues dice lo último que escuché del secretario de Economía e Innovación, o Innovación e Economía, Kurt Hohnel, fue que ahora sí en diciembre, pero pues así llevamos 2 años prácticamente.
1: Sí, pero las autoridades de Estados Unidos habían dicho que no, ¿no? Que no cumple.
0: Bajo esas condiciones, ajá, o bajo la, como está en este momento el barco o la barcaza, no, no se arma.
1: Ferry. Parece un lanchón, ¿no? Parece una vikinga, esos que usan mis paisanos. Andale, para cruzar para mota de Sinaloa hasta acá, ¿no?
0: Dos motores fuera de borda, ¿no? Vámonos.
1: Exactamente, pero es ferry, ¿no? Sí,
0: una vikinga, esos
1: que exactamente
0: en la Reforma.
1: Pero,
0: la Reforma Sinaloa.
1: Exactamente. Pero dicen que pues es un ferry. Es un ferry que no va a ser ferry porque no vas a poder, cosa más, subir carros, ¿no?
0: Exacto, así es, puro pasajero. Pero fíjate, está interesante este dato, este comentario, ¿no?
1: Sí, yo sabía de muchos que se esperan de los que trabajan dentro de los cruceros a hacerse temas dentales, porque sí, les sale mucho más barato.
0: Por supuesto.
1: Pero, pues exactamente, voy por ti, es más fácil, ¿no?
0: Sí. O sea, no me arriesgo yo a nada. El, ajá, cruce, pues sabemos que está muy complicado. Hay gente que no quiere cruzar Tijuana, a pesar de que en cuanto sales ahí y cruzas la aduana, pues tomas el viaducto, ajá, elevado. Pero hay gente que sigue sin querer transitar por las carreteras de México.
1: Pues mal no están tampoco, ¿no?
0: Tampoco, así es. Nos dice por acá también otra persona a través de nuestra transmisión en vivo. Buenos días, sería importante distribuir policías en la Reforma, en los semáforos, desde el Cebetis hacia el norte. Todos están por el malecón, se refiere a los policías, tomando café, y la Reforma un desastre, gracias.
1: Es que la idea de los semáforos es no tener policías, ¿no?
0: Claro, ya que funciona en esa varilla.
1: Exactamente. Vámonos al corte y regresamos con más información.
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3: A fin de localizar a infractores sospechosos de conducir bajo los efectos del alcohol o las drogas, el Departamento de Policía de Los Ángeles incrementó la vigilancia y la mantendrá durante todo el fin de semana del Día del Trabajo, Labor Day, quienes, además de los patrullajes, instalarán controles de DUI durante este periodo para reducir el riesgo de enfermedades graves durante la temporada de virus respiratorios. La Academia Estadounidense de Médicos de Familia publicó sus recomendaciones de vacunación para otoño e instó a personas de todas las edades a mantenerse al día con las vacunas contra el COVID-19, la influenza y el virus respiratorio sincitial, RSV. Debido a las preocupaciones sobre la seguridad de las bicicletas eléctricas en comunidades del sur de California, presenta nuevas reglas la ciudad de Murrieta, que sancionarán no solo al conductor, sino también a los padres, si se determina que menores de edad circulen de forma temeraria en bicicletas eléctricas. En la escuela secundaria Monroe Middle School en Inglewood de Los Ángeles, una estudiante hispana sufrió una intoxicación tras ingerir un dulce que estaba elaborado con marihuana. Otra estudiante, a quien conocía previamente, le entregó un dulce. 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
1: Estamos de vuelta a RCE Noticias Baja California, 7:38 a.m. Le damos salida a otros comentarios. Nos dice un radio escucha: buenos días. Él o los ayuntamientos podrían empezar por hacer constitucional las fórmulas de cálculo de los impuestos, el del predial y adquisición de inmuebles. Los grandes contribuyentes por ahí les pegan cada año y no solo se devuelve el impuesto, sino se actualiza su valor. Hay despachos que casi se dedican a eso exclusivamente, sobre todo Tijuana y Mexicali. Por ejemplo, el estado ajustó su fórmula en el impuesto sobre nóminas y se quitó ese problema.
2: Nos dicen también que es en el mismo sentido. Dice: una buena recaudación sería que apoyen a las colonias irregulares a tener poder jurídico para poderles pagar impuestos, es decir, que regularicen las tierras. Dice: para nuestra colonia, dice, se metió un escrito a la presidenta municipal, ya vale, para que apoye ante INSUS y regularice o envíe una orden para que trabajen, dice. Y como se supone que sí debe la colonia predial, atrasado, dice, por los ex dueños. Así que ahí nos tocará pagar todo lo que queremos. De los que queremos certeza jurídica.
1: Qué poca fe.
2: No, pues ya te imagino cuándo se lo va a resolver.
1: Póngalo en el asunto de no me importa. En la canasta de no me importa.
2: Exactamente. Pues eso pudiera ser una buena estrategia. Y Ensenada tiene mucho de ese tema, ¿no? O sea, ver que la gente que no está pagando, pues pague. Porque hay gente, como dice la radio escucha, que sí quieren pagar, tener certeza jurídica en sus tierras. Pero pues, el ayuntamiento mejor prefiere endeudémonos, ¿no?
1: Sí.
2: No hay nada más bonito que el dinero prestado que tú no pagas.
1: Claro. Dice por acá también otra persona: desde la subida de la Balbita se pone fatal el tráfico. Complementando lo que nos había comentado el otro radio escucha sobre los policías, sobre la avenida Reforma.
2: Se les prometió, supuestamente iba a quedar, si no mal recuerdo, la semana pasada un nuevo semáforo ahí. Pero nos platicaban que cuestan carísimos los semáforos, sí, ¿no? Parecieran, como dices tú, que los hizo un moflero, pero son caros. Y ahí se les iba a poner un semáforo que se iba a regularizar con todos los de la Reforma para darle celeridad, pero ni semáforo ni nada, ¿no? Por eso se hace estos problemas ahí a la subida de la Balbita, o lo que es al inicio del exigido Chapultepec.
1: Así es. Bueno, el
2: luego
1: gobierno...
2: brincas y está lo el trafical para el acceso a la nueva clínica.
1: Sí, la clínica 23.
2: Exactamente,
1: ¿no?
2: Que ahí por la base se vuelve un problema.
1: Sí. Bueno, dice el gobierno municipal también que las conclusiones de las revisiones técnicas realizadas al puente que resultó afectado por un incendio, es decir, el de la Espinosa, entre 9 y 11, serán analizadas de manera colegiada con organismos de profesionistas especializados en ingeniería civil. Como parte del seguimiento a esta situación, se realizó una nueva inspección en la parte inferior del puente, lo que permitió obtener información adicional sobre las condiciones estructurales. En los siguientes días, dijo la presidenta, será necesario continuar con las revisiones de puntos específicos de la estructura, principalmente en las zonas que estuvieron expuestas a mayores temperaturas, para determinar técnicamente las condiciones del puente.
2: Se prevé... Ya ves, no soy yo, o sea, en algún día lo vamos a dar a conocer.
1: Sí, se prevé tener este dictamen correspondiente en los próximos días. Que los próximos días puede ser de aquí hasta la eternidad, ya que las evaluaciones técnicas permitirán determinar las acciones que correspondan. Mientras tanto, sigue cerrado este puente.
2: Exactamente, igual no es como que una vialidad principal, no, no, sí, sí lo es.
1: No, sí, pues por ahí pasan todas las patrullas.
2: Por eso te digo, y dices, vamos a esperar que nos, obviamente va a ser regalado, que algún colegio, algunos ingenieros vayan y hagan su trabajo, cuando tú tendrías en el ayuntamiento la capacidad de hacer eso, ¿no? Tienes gente de Protección Civil que está especializada, quiero creer, en temas de estructuras. Tienes colegios de ingenieros que les puedes pagar para que lo hagan rápido. y dices, les vamos a avisar luego, ¿no?
1: Ahí luego les decimos en qué terminó este asunto, ¿no?
2: Mientras cerrado, ¿no?
1: Sí, yo me di una vuelta el otro día por ahí, la verdad es que sí se ve la afectación, sí le prendieron fuego y ardió eso ahí abajo, y también me llamó mucho la atención, digo, yo entiendo, ¿no? Para una persona de la tercera edad, pues que va a realizar algún trámite ahí al edificio de seguridad pública municipal, pues que es complicado encontrarse ahí y va a pasar por abajo, por el arroyo, o tener que dar la vuelta, el estacionamiento siempre es complicado, a ver si nos ayuda ahí la producción un poquito, pero le dijeron a la señora, le dijeron dos veces, y dos veces la señora se cruzó por ahí, le dijeron, está cerrado el puente porque ahí va, mira, corre el riesgo de que se caiga.
2: Pero eso va agarrado de la orilla.
1: Va agarrado del maratón.
2: Por eso no contabas. Pero entonces, ¿por dónde te vas?
1: Por aquí abajo.
2: No, pero sin el puente ese no hay, ¿verdad?
1: Ah, no, para vehículos no.
2: Pero peatonal, sí.
1: Por aquí abajo, sí, por la parte del arroyo. Pues ahorita no hay nada de agua, por supuesto. Sí hay una pasada por ahí. Déjame ver si tengo otro video de esa parte. Y de lo que se alcanza a ver.
2: Y que también es un puente viejo, ¿no? No es de lo que hizo recientemente, ¿no?
1: No, ese puente sería bueno el dato conseguirlo, cuántos años tiene, pero si no es reciente esa estructura. Pero por si usted anda por esa zona, hay un riesgo, por eso está cerrado, pásele por abajo, por un costado, ahí por la parte del arroyo, y bueno, ahí dice a un lado y se les quemó. Dice, ahí están los bomberos, a un lado y se les quemó.
2: Es que se mete la gente a vivir ahí, ¿verdad?
1: Sí, claro.
2: Excavan y hacen ahí sus.
1: Había un basural ahí abajo, se miraba. Mira, ahí está la parte de la estructura, que se ve toda ceniza, toda quemada. Y un basural por abajo, exactamente, la tubería que corre por ahí también, totalmente quemada. Y eso pues ha obligado a la autoridad a decir, vamos viendo hasta que tengamos... Ajá. El reporte preliminar fue, hay riesgo estructural, hay riesgo de colapso y por eso mejor lo cerramos.
2: Dice, hola, buenos días, dice, y sigue el problema en Boulevard de los Lagos, dice, con la entrada de camiones y lo que ya hemos reportado varias veces, ¿no? Sí. Dice ya que la calle frente a la escuela Carmen Cerdán es pura tierra, dice, de tanto lodo que han dejado los camiones. Y no hablemos, dice, del Boulevard de los Lagos, es un polvorín, dice, frente a la escuela y las autoridades ni sus luces. Nos ¿Hay quién sería el IMOS, no?
1: Pues yo pensaría que IMOS o incluso Ecología Municipal, pero pues hace unos días corrieron al subdirector, no sé si ya haya nombrado a uno nuevo. Dice, no es que los semáforos estén caros, es que el ayuntamiento está pobre.
2: Exactamente. Y nos decía también otro radioescucha, es que no están sincronizados, ¿no?
1: No, pues
2: se hablaba de que se iba a pagar eso, pero eso de la sincronizada desde Armando Ayala y nunca aterrizó nada.
1: Nada.
2: El pago sí, el hacerlo no. Vámonos al corte y regresamos con más información.
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9: Entramos al último bloque de RCE Noticias Baja California. Son las 7 de la mañana con 50 minutos. Me acaba de salir aquí un recordatorio que hoy se emite el fallo, que ya está más asignado que nada, pero oficialmente hoy se emite el fallo. De la empresa que realizará la obra de Manedero Parte Alta, que inicia el próximo lunes 14 de septiembre.
10: Y es que tengo entendido que también nada más participó una empresa, ¿no?
9: Y cumplió con todo.
10: No hubo chance de que los otros pudieran llevar más cosas. Y cumplió la empresa. La parte buena es que la empresa esa sí existe, no va a ser una empresa fantasma, ¿no?
9: Echa al vapor, ¿no?
10: Exactamente.
9: Exprofeso para ganar la licitación.
10: Tengo entendido que es una empresa que pues tiene su sede en Guadalajara.
9: Okay.
10: La empresa se llama Cinco Contemporánea. Fíjate, me estoy adelantando el futuro, ¿eh?
9: Claro.
10: Todavía no sale, pero...
9: Es vidente.
10: Exactamente.
9: Pitonizo.
10: Exactamente. Cinco Contemporánea, SADCB, es quien va a ganar...
9: Déjame hacer la nota.
10: La empresa. Eso es lo que se dice, ¿no? Que
9: no
10: se alcanzaron a apuntar otras empresas y bueno, ahí está. Y es la que hizo, como lo habíamos también adelantado, el nodo del Sausal.
9: Ok.
10: Que también lo hizo bien, ¿no? O parece, dicen que parece de Hot Wheels, ¿no? Pero pistas de Hot Wheels por lo reducidas que están. Uh-huh. Pero veo que sí han hecho también muchos en Mexicali. Así como que así pues, nada más como lo por donde pasas, ¿no? No hay como que para peatón, no hay como para me ponche y me hago a una orilla, nada más por donde pasas, ¿no?
9: Así es.
10: Pues hoy se da.
9: Hoy sí. Oficialmente hoy se da a conocer el ganador, así es. Bueno, hablando de anuncios, la Comisión Estatal de Servicios Públicos de Ensenada, la CESPE, da a conocer también que por trabajos en la planta desalinizadora, pues habrá una suspensión temporal. La empresa Aguas de Ensenada realizará trabajos de conservación y mantenimiento en el sistema de la planta desalinizadora, por lo que anunció el paro total de operaciones. En tanto, se llevan a cabo las labores programadas para los días martes 8 y miércoles 9 de septiembre. Por lo anterior, las colonias que se abasten de esta planta podrían presentar baja presión, intermitencia y o falta de agua durante los días antes mencionados, es decir, la siguiente semana, martes y miércoles. se estima una recuperación o la recuperación del suministro a partir del jueves 10 de septiembre. Por lo tanto, el director de la CESPE, Alonso Centeno, informó que el organismo a su cargo trabaja en las estrategias que permitan la distribución del agua a algunas colonias de manera temporal, con el objetivo de que la afectación en la zona de influencia sea la menor posible. Ahí le va un número, el número de las pipas, es un número de WhatsApp, del servicio de CESPE, por supuesto, es 646-344-0996, 646-344-0996. Y bueno, pues es una lista importante, no está tan amplia, se la voy a leer así rapidito. Las colonias con influencia de la planta desalinizadora son las siguientes: Aviación, Arcoíris, Álamo, Aguajito y Ampliación Aguajito, Costa Bella, California, Careaga, Campanario, Chulavista, Esperanza, Emiliano Zapata, El Roble, Francisco Villa 1 y 2, La Gómez Morín y su ampliación, Gali Residencial, Granjas El Gallo, Hidalgo y Ampliación Hidalgo, Invasión, debe ser Invasión Lomas del Pedregal, Industrial, Independencia, Jalisco, Libertad, Loma Bonita, Lomitas, Lomas de la Presa, Mar 1, Mar de Ensenada, Maestros Montemar, Morelos 1 y 2, Márquez de León y Ampliación Márquez de León, Niños Héroes, Progar, Popular 89, que la zona de Cabo Falso, Puesta del Sol 1 y 2, Puerto Azul, Revolución, Ramos, Reforma y Ampliación Reforma, Rosas Magallón, San Sebastián, San Rafael, San Luis, Sección Fidúe, Terrazas El Gallo, Victoria, Villa Bonita, Vista al Sol 1 y 2, 17 de Mayo y Ampliación. Ese es el listado completo.
10: Nos mandan un comunicado a la gente del Partido Verde Ecologista de México aquí en Ensenada. Nos dice que andan repartiendo apoyos escolares a diferentes comunidades. A ver si lo podemos ver ahí algunas fotografías.
9: Nos preguntan, jóvenes, ¿por qué de Camalú a San Quintín hay 5 retenes revisando papeles y quitando carros chocolate y en Ensenada nada? Fíjese que no había escuchado de esta situación. Son retenes, a ver si nos puede precisar el radio escucha, de Guardia Nacional o quién los está montando, pero no había yo tenido conocimiento de esto. Tú acabas de ir hace unos días, ¿no? Al sí. Sur. ¿No les tocó
10: algo? No, nos tocaba ver que sí había muchos militares en volantas, pero en Bahía de Los Ángeles.
9: Ah, ok. ¿Fuiste a Bahía? Ah, bueno, sí, fuiste a Bahía hace un mes o algo así. Un paraíso Bahía de Los Ángeles.
10: Chula.
9: El paraíso escondido, digamos, todavía de Baja California, ¿no?
10: De esos lugares que quisieras que no los conociera mucha gente.
9: Exactamente, ¿no? Así es.
10: Porque pareciera que luego se llena de raza y los vuelven una porquería.
9: Sí, de hecho ya veía que están batallando con el tema de las embarcaciones y las velocidades. Okay. Y que han incluso lastimado algunos ejemplares de tiburón ballena.
10: Ahí está mi punto. Sí, ¿no?
9: Exactamente. Así es.
10: Nos dicen, tengo que nos decían del Partido Verde Ecologista de México, dice que con el propósito de apoyar a las familias ante los gastos que representa el regreso a clases, la dirigente municipal del Partido Verde Ecologista de México, Gabriela Herrera, encabezó la entrega de paquetes de útiles escolares a alrededor de 200 familias de la colonia El Roble. La dirigente del Partido Verde explicó que cada paquete incluye materiales básicos como cuadernos, colores, juegos geométricos, tijeras, pegamento, pluma, bueno, puso todo, ¿no? Dice de contribuir a cubrir parte del listado escolar de estudiantes de preescolar, primaria y secundaria. Es un esfuerzo que andan haciendo ahí jóvenes del Partido Verde Ecologista de México en estas acciones que pues ahorita se les da por apoyar a las colonias y que a los estudiantes, y que ya que empiezas a comprar útiles, verás que son bastante caritos.
9: Sí, y uniformes y demás, súmele, sí se va un buen billete. El calzado. Se va ahí un buen billete.
10: De Mexicali también nos dicen que se aprobó ya el paquete de obras del ramo 33. Ya están todos sobre esa... sobre esa dinámica, sí. Y bueno, Mexicali nos dice que ellos hicieron lo propio el día de ayer.
9: Así es, el Cabildo de Mexicali pues aprobó este paquete de obras por la cantidad de 148 millones de pesos, pero ellos van en el segundo paquete ya.
10: Exactamente.
9: Aquí en Ensenada apenas se acaba de aprobar el primer paquete. Este segundo paquete en Mexicali contempla un total de 52 obras que dice representarán un beneficio directo para los ciudadanos. Entre las principales acciones destacan, pues lo clásico, ¿no? Rehabilitación de vialidades, semaforización, fíjate, rehabilitación de albergue, rehabilitación de asilo, pavimentación, así como la construcción y modernización de alumbrado público. Y viene ahí el listado de todas las obras, tanto el programa normal y el, pues el FISMUN, que es este ramo 33.
10: Tengo entendido que aquí vamos en el primero, pero que en menos de un mes van a sacar el segundo, ¿no?
9: Seguramente.
10: Que pues ya están sobre los tiempos. Y en este caso va a ser bastante... entendía que en el caso de San Quintín va a ser muchos temas de electrificación y muchos temas de almacenamiento de agua.
9: Reservorios.
10: Exactamente, para las comunidades. Y en el caso de Ensenada van a meterle mucho al drenaje y pavimentación.
9: Mira, nos envía
10: por eso que dices que sí. Allá en Mexicali traen semáforos, ¿no?
9: Exactamente. Nos envían dos fotografías. El mismo radioescucha que nos decía de los retenes contra los carros chocolate. Y se ve, no se alcanza a apreciar bien quién está prestando este servicio, pero sí se ve que son grúas que se llevan hasta de dos vehículos. Ahí está, mira. Pero no sé qué autoridad sea.
10: Pues con esa grúa ninguna autoridad.
9: ¿No? Ah, no pareciera exactamente. Pero bueno, ahí están.
10: Ahí van otros dos.
9: Dos vehículos exactamente remolcados. Pues... me llama la atención porque
10: ¿y si normalmente te lo quitar?
9: Los carros chocolate, eso es un, exactamente.
10: Todo un proceso. ¿No?
9: Es un broncón. Hemos visto aquí cómo hasta se casi se amotina, ¿no?
10: Exactamente.
9: En el vehículo. Pero bueno, está interesante ahí darle seguimiento a esto. Dice, son varias corporaciones, parecen fiscalías.
10: Tenemos okay. Agenda antes de irnos.
9: Fíjate que hoy nos convocó la gente de la Secretaría Marina, de la segunda zona naval, a presenciar parte de los ensayos que realizan con motivo de la preparación para el desfile cívico-militar del 16 de septiembre, las fiestas patrias. Entonces van ahí a mostrar algunos vehículos, parte de las columnas y todo esto del personal. Ahorita a las 9:15 aproximadamente van a hacer ahí una demostración.
10: El día martes nos dice el ayuntamiento que van a tener la presentación a las 10:30 de la carrera Barbie y Trail.
9: Uf, paren la prensa.
10: Luego no quieren que nos riamos, ¿no? Esto va a ser en Jardines del Riviera a las 10:30 de la mañana. Luego no quieren que nos riamos, pero pues nos las ponen difíciles pues también. Sí.
9: Échenle más ganitas, ¿no?
10: Sí, vean también por nosotros.
9: Claro, necesitamos notas de adveras.
10: Exactamente. Pero bueno, ¿cuál es la, iba a decir la cura? ¿Cuál es la temática de esta carrera de Barbie? Pues correr de rosita. Conozco a varios amigos que van a andar ahí. Okay.
9: Y sin temática.
10: Exactamente. Así. Ya luego les mandaré fotos. Bueno, por hoy ha sido todo. Se despide como tal las mañanas sus amigos.
9: Marco Flores.
10: Y Fernando Escobedo, quien les agradece por habernos sintonizado a través de nuestras estaciones de radio. Nos escuchamos el lunes. Mientras tanto, pórtese bien.
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1: 9:08, ya estamos aququí en Play FM 97.9, ya el día de hoy es viernes, último día de la semana, bueno, más bien, de entre semana, bueno, fíjense, ay, ay, ay, estoy loquito. ¿El fin de semana empieza el viernes o empieza el sábado? Esa es la pregunta. ¿Eh? ¿El fin de semana empieza en viernes o empieza sábado? No traía la pregunta preparada, obviamente, fue ahorita. ¿Ustedes qué piensan? Yo digo que el sábado. Mucha gente empieza, dice que el viernes. Pero... hay gente que ya cuenta viernes como fin de semana, pero yo digo que no, ¿eh? Tal vez porque el viernes ya es como, ah, mañana es sábado, ya mañana no hago nada. O sea, está más tranqui. No sé. No lo sé. 646-286-2457. 646-286-2457. Para que manden sus peticiones de música que quieren escuchar. Para que cotorren conmigo. Podrían decirme ustedes qué piensan. ¿El fin de semana empieza mañana sábado o empieza desde hoy, día viernes? Vámonos con Superestrella de Aitana, esta canción que usó la selección española después de quedar como campeones del mundo. Vámonos, estoy escuchando Play FM 97.9, Cristian Miranda con ustedes hasta las 11 de la mañana. 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

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Así nomás. Te podría decir, deja de ponerte una canción de Pancho Barraza, pero pues no queda con el flowcito de Play. O sea, no entra aquí el niño, no encaja. Hace ratito les preguntaba que si cuando empieza el fin de semana, y les decía que yo pensaba, bueno, no más bien, yo pienso que empieza el sábado, pero que muchos podrían pensar que es del viernes, porque ya mañana, que es sábado, pues dices, ah, pues ya es sábado y luego domingo, pues ya es fin de semana. Pero no lo sé. Creo que es muy, muy no complicado. Pero, ¿cómo se puede decir? Como por gusto, por percepción. Pero chéquense. El fin de semana comienza oficialmente el sábado a la 1:00 a.m. Aunque social y laboralmente suele considerarse que arranca el viernes por la tarde o noche, generalmente al terminar la jornada de trabajo o estudio entre las... Espérenme, 18... Entre las 5 y las 8 de la noche. A nivel cronológico y pues ilegal. A nivel cronológico y legal, no ilegal. por si lo se escuchó medio feíto. Sábado y domingo, días oficiales del fin de semana. Y viernes por la tarde, comienzo informal o social del descanso. ¿Qué es lo que les digo? Este rollo es cuestión de percepción y de lo que ustedes creen que cómo se maneja el fin de semana. ¿Sí? ¿No? ¡Pum! Puede ser, puede que sí, puede que no. Vámonos con Wonderland de Oasis. Están escuchando Play FM 97.9. Una canción muy buena, Chécate nomás esa guitarreta. ¿Alguien de aquí sabe tocar un instrumento? Uf, qué chula. Vámonos, estás escuchando Play FM 97.9. Cristian Miranda.

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1: Desde Cuernavaca, Morelos, primera entidad que visita en su recorrido Honestidad y Resultados, la presidenta Claudia Sheinbaum Pardo resaltó que su gobierno trabaja desde el territorio por el bienestar del pueblo y de México con cercanía y amor.
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1: Con el objetivo de fortalecer la perspectiva de género en el servicio público y contribuir a la prevención y erradicación de las violencias contra las mujeres, el 25º Ayuntamiento de Tijuana realizó jornadas de capacitación dirigidas a personas servidoras públicas de distintas dependencias y delegaciones municipales durante el mes de agosto.
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1: Marcos Llorente ha decidido cerrar su ciclo con la selección española a los 31 años de edad, apenas unos días después de vivir el momento más importante de su carrera internacional, convertirse en el campeón del mundo.
2: Para RCE Noticias, Luis Daniel Rodríguez.
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4: Me salió una canción por aquí que es Oye, mi amor, de Maná con Dua Lipa. Qué tremendo cover. Cover, qué tremenda collab, ¿eh? Vamos a Play FM 97.9. Mi nombre es Cristian Miranda y oigan, le voy a pedir de favor que se metan a su Instagram, me busquen como cristian.miranda y me den follow. Necesito llegar a los 1000 seguidores para poder hacer live y convivir más con ustedes. Maná y Dua Lipa. En la cabina de Play FM 97.9.

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1: 9:47 y me gustaría saber qué es lo que hacen ustedes en su fin de, en su viernes de fin de semana o sábado. Yo creo que el domingo es más de tirar flojera en cuestión de vamos a descansar de lo que hicimos el viernes o de lo que hicimos el sábado o de lo que hicimos viernes y sábado. Ahora, tengo una canción lista para ponerla y este tipo de música pues entra como a una salidita a un barecito y a escuchar música pues tipo cover, porque obviamente no te lo van a cantar los originales. Ahorita van a saber qué canción es. Es una canción muy famosa. Muy famosa. De una banda de rock mexicana. El álbum de donde pertenece esta canción se llama Con Todo Respeto y fue lanzado en el 2004. O sea, este álbum tiene 22 años. O va a cumplir 22 años. Y es un cover de Falco. La canción es una adaptación al español y al estilo de esta banda. Ahí te van a saber cuál es. Y de que es una banda, o sea, el cover es de una banda de 1985. Y pues, el éxito de esta canción es bastante bueno. De donde sacaron la canción es de un cantautor austriaco. Van a decir, bueno, ¿por qué nos dan tantos datos si no sabemos quién es? Es que quiero ver si saben qué canción es. Alguien que sea fan tal, de este grupo, muy, muy, muy, muy fan, puede que sepa. Porque yo tengo la teoría, y a ver, ustedes no sé si me van a dejar mentir. Muchas veces nos encanta un artista, pero tenemos un amigo o una amiga enfadoso, que te dice, a ver, si eres muy fan, güey, a ver, dime cuándo fue la primaria. No, bro, soy fan nada más de su canción, de su música, pero no me sé sus datos personales, no me sé nada de su vida personal, no me sé el nombre de sus álbumes, no de todos, no me gustan todas las rolas, a veces se me va el nombre de las rolas, porque creen, bueno, yo no sé si eso es un falso fan entonces, pero yo considero que no, que para ser fan tienes que saberte los nombres de los 5 álbumes que sacó, los nombres de las canciones de cada álbum, cuándo nació, cuántas esposos tuvo, etc. Por eso les digo, tal vez hay un fan que se sepa esto, pero si eres que no se sepa esto, pero es fan del grupo. Y si eres un muy, muy, muy, muy, muy super fan, si te sabes el dato de que te estoy dando, como que ah, sí sé, pum, pum, sí sé, ya lo deduje, es este grupo. Sin más ni menos, vamos a irnos a escuchar Molotov. Amateur. En Play FM 97.9. En cabina, Cristian Miranda hasta las 11 de la mañana.

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2: Aquí también estuvimos como alcaldes, atendiendo las peticiones. En aquel entonces nos tocó la pandemia, repartiendo despensas, tocando puertas, resolviendo el tema de la recolección de basura, que era uno de los principales temas cuando entramos en el 19, que no pasaba el camión, y estando muy cerca del pueblo. Eso es la cuarta transformación que nos ha enseñado la presidenta, estar en las colonias.
3: El senador con licencia, Armando Ayala Robles, destacó las actividades que realiza como parte del proceso interno de Morena, su labor legislativa y su gestión al frente del Ayuntamiento de Ensenada, subrayando el ordenamiento financiero y el respeto institucional obtenido durante su gestión. Lo anterior en un encuentro con medios de comunicación del puerto de Ensenada. En el ámbito legislativo, Ayala Robles resaltó la presentación de 42 iniciativas y 37 puntos de acuerdo en el Senado de la República. Además, refirió que durante su gestión como presidente municipal, por 2 periodos consecutivos, logró avanzar en el saneamiento de las finanzas públicas del municipio de Ensenada, destinando más de 2.300 millones de pesos al pago de pasivos y obligaciones obrero-patronales. 66ª Legislatura, Justicia para Todos, Senado de la República.
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1: 10 con 11 minutos y gente, el casting de Harry Potter ya está creciendo. Ya se confirmaron los dos actores y la actriz que le darán vida a personajes muy importantes de la saga. Adobe, el duendecito este que anda por ahí, le dará vida a Lenny Rush, que les digo que será el elfito doméstico de la familia Malfoy. Bonnie Hill va a interpretar a Ginny Weasley, la hermana del mejor amigo de Harry Potter, y quien se convierte en su esposa. Y Billy Barrett será Tom Riddle, quien es este Lord Voldemort, cuando todavía es humano, bueno, cuando todavía tiene nariz y es de color blanco, de caucásico, vaya. Son actores que yo creo que poca gente los conoce, todo casi la mayoría del elenco de esta serie. Y esta serie creo que les va a abrir muchas puertas en el futuro. Bueno, no lo creo, estoy seguro. Y serán de los próximos, porque son actores jóvenes y actrices jóvenes, y que en un futuro van a pertenecer a proyectos muy importantes dentro del ámbito, pues, del cine, de las películas. En Hollywood, por ahí van a andar. En unos añitos, porque pues la mayoría están jóvenes, de unos 15 años para abajo. Y ya, pues, los demás, los que ya son adultos, sí hay actores que sí son muy, muy reconocidos dentro del elenco. Pero hablamos de los jóvenes que van empezando su carrera y que tal vez no son tan conocidos, pues, por mucha gente. Vámonos con algo de Olimpo. Están escuchando Play FM 97.9. Mi nombre es Cristian Miranda. Manden qué canción quieren escuchar al
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Partidazo que vamos a tener el día de hoy en el mundo del béisbol. Los Padres de San Diego contra los Yankees. Los Padres de San Diego ocupan ganar para poder pasar a playoffs y tener una excelente temporada. Porque yo sé que van a decir, oye, pero Chris, tú vienes y te quejas de ellos todos los días. Es verdad. Yo me quejo mucho de los Padres. Pero también hay que aceptar que tienen sus rachitas y son buenos. Están teniendo una buena temporada. Ayer los estaba estudiando junto con un amigo que es fan del béisbol. Estábamos jugando MLB en mi PlayStation. Y estábamos viendo datos de los Padres, aquí viendo qué equipos iban a pasar. Y los Padres necesitan ganar ya de ley todos los partidos que les quedan para poder pasar a playoffs y ser candidatos al título. 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Va a ser un partidazo. Vámonos con Santería de Sublime en Play FM 97.9.

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1: Baja California ocupa un lugar relevante en la transformación del país, destacó la gobernadora Marina del Pilar Ávila Olmeda durante su conferencia mañanera, al reconocer el respaldo de la presidenta Claudia Sheinbaum Pardo y la coordinación que mantienen ambos gobiernos para impulsar acciones en beneficio de la población. Hoy, Baja California es un referente a nivel nacional en términos de inversión e infraestructura, en salud, en programas de bienestar y educación, afirmó la mandataria.
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1: Ante las precipitaciones registradas desde las primeras horas de ayer jueves 3 de septiembre, la delegada de Cabo San Lucas, Karina de la O. Uribe, informó que mantiene un operativo coordinado con Protección Civil para supervisar vialidades, accesos, cruces de arroyos y puntos de riesgo.
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1: El Gran Premio de Italia tendrá un invitado muy especial este fin de semana. Rayo McQueen, protagonista de la película Cars, llegará al circuito de Monza para realizar una vuelta honorífica como parte de la celebración por los 20 años del estreno de la cinta.
2: Para RCE Noticias, Luis Daniel Rodríguez.
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1: 10:46, siguen escuchando Play FM 97.9. ¿Cómo se la están pasando, gente? Oigan, ya es viernes, ya es día de relajarse, salir del trabajo. Ay, disfrutar una chelita ayer, gente. Oigan, ay, a ver. Ay, tengo algo que no sé si sea un gusto culposo, pero que mucha gente siempre me hace el fuchi cuando lo compro, gente. Siempre las miradas me juzgan a mi alrededor cuando llego con este producto y ven que me lo estoy empinando como si fuera agua. Pues sí. ¿Qué es? Echeve. ¿Qué cheve es? Bueno, no echeve, pero sí tiene alcohol. ¿Qué es? Una Clamato Sol. ¿Qué? ¿Por qué tomas eso? Me dicen. Está re malo, güey. Mejor. ¿Por qué no les gusta el Clamato Sol? No entiendo. Es una delicia. A ver, entiendo que no te vas a tomar 4 de esas. Obvio no. Es una, 12 a lo mucho. Ya tercera, ya de verdad. Eso ya es delito. Tomarte 3 Clamato Sol es delito. No porque esté mala, sino porque ya. Como que tu estómago no aguanta y no que te vayas al baño. Sino de que ya te empieza a arder el estómago por tanto condimento. 2 Clamato Sol es más que suficiente. Una, pues está bien. Pero es lo que les digo. Mi círculo social siempre me juzga porque me dicen, ¿por qué tomas eso? O sea, ¿a qué sabe, güey? Sabe mala, güey. Sabe mala, mala. No lo tomes, Chris. Y yo digo, pues es que, güey, sabe buena. Pruébala. Y no. ¿Seré yo la única persona en Ensenada que toma ese producto? ¿Será que nada más Oxxos lo venden por mí? Y yo no voy a consumirlo siempre. No entiendo. ¿Alguien de aquí que me está escuchando que le gusta el Clamato Sol? O que piense lo contrario, que diga, que verdaderamente diga, está mal y estás loco. Sí estás loco, güey, a la neta. O sea, de plano, tus amigos tienen razón, tienes pésimo gusto, no le sabes a nada. Entonces, necesito saber, necesito su apoyo o... O que me digan, no sabes nada y retirarme de esas andadas. 646-286-2457. 646-286-2457. Runaway de Aurora en Play FM 97.9.

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1: El senador con licencia Armando Ayala Robles realizó una asamblea informativa en defensa de la transformación y la soberanía en la colonia Lázaro Cárdenas 2 en Ensenada. Ante vecinos del lugar dijo que siempre es un gusto regresar a su tierra, reencontrarse con su gente y seguir caminando el territorio, escuchando sus necesidades y compartiendo el proyecto de transformación que están construyendo juntos.
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1: La empresa Aguas de Ensenada realizará trabajos de conservación y mantenimiento en el sistema de la planta desalinizadora, por lo que anunció el paro total de operaciones en tanto se llevan a cabo las labores programadas para los días martes 8 y miércoles 9 de septiembre. Por lo anterior, las colonias que se abastecen de la desaladora podrían presentar baja presión, intermitencia y o falta de agua, con una recuperación del suministro el jueves 10 de septiembre. A fin de disminuir el impacto de dicha interrupción, el director de la Comisión Estatal de Servicios Públicos de Ensenada, Alonso Centeno Hernández, informó que el organismo a su cargo trabaja en las estrategias que permitirán la distribución del agua en algunas colonias de manera temporal.
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1: Con prácticamente toda su vida dedicada al deporte, Lorenzo Zaragoza escribe su nombre en los libros dorados de la gimnasia artística. Por apenas 16 años, el representante de Baja California posee una destacada trayectoria con podios nacionales e internacionales.
2: Para RCE Noticias, Luis Daniel Rodríguez.
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1: Para recuperar espacios públicos y reducir el rezago en infraestructura verde, el gobierno de Ensenada, a cargo de Claudia Agatón, realizó trabajos de rehabilitación en el Parque Tres Colonias, ubicado en la colonia Lomas de Valle Verde.
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1: El gobierno de Tecate sostuvo una mesa de trabajo con representantes de la Comisión Federal de Electricidad, en la que se acordaron acciones de coordinación, capacitación y prevención para atender situaciones relacionadas con la infraestructura eléctrica en el municipio.
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1: El equipo mexicano, integrado por el subcampeón mundial Eduardo Sánchez Reyes, la campeona para-paramericana Karina Martínez Sandoval y el bicampeón para-paramericano juvenil Rogelio Alexis González Quirós, logró una hazaña histórica al ganar la medalla de bronce en las competencias de BC1, BC2 en el Campeonato Mundial de Bocia Seúl 2026, que se realiza en Corea del Sur.
2: Para RCE Noticias, Luis Daniel Rodríguez.
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1: ¿Qué tal, amigos? 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
2: 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Desde Cuernavaca, Morelos, primera entidad que visita en su recorrido Honestidad y Resultados, la presidenta Claudia Sheinbaum Pardo resaltó que su gobierno trabaja desde el territorio por el bienestar del pueblo y de México con cercanía y amor. RCE informa. Con el objetivo de fortalecer la perspectiva de género en el servicio público y contribuir a la prevención y erradicación de las violencias contra las mujeres, el 25º Ayuntamiento de Tijuana realizó jornadas de capacitación dirigidas a personas servidoras públicas de distintas dependencias y delegaciones municipales durante el mes de agosto. RCE informa. Marcos Llorente ha decidido cerrar su ciclo con la selección española a los 31 años de edad, apenas unos días después de vivir el momento más importante de su carrera internacional, convertirse en el campeón del mundo. Para RCE Noticias, Luis Daniel Rodríguez. 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
3: 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Por ahí nos están escuchando simultáneamente. 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

0: 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Gracias a mis compañeros en cabinas, Danny Boy, Martín Solorio, Carlos Martínez El Cala, en Play FM, La Rancherita y Estéreo Sol. Gracias a Felipe Carmona acá en los controles, Quetzal y Díaz en las redes sociales. Yo soy Cindy Olivas, me despido, muchísimas gracias por su compañía. Nos escuchamos el próximo viernes desde una sucursal más de El Florido, Abarrotes y Carnes. ¡Qué barato!
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1: Aquí también estuvimos como alcaldes atendiendo las peticiones. En aquel entonces nos tocó la pandemia, repartiendo despensas, tocando puertas, resolviendo el tema de la recolección de basura, que era uno de los principales temas cuando entramos en el 19, que no pasaba el camión, y estando muy cerca del pueblo. Eso es la cuarta transformación que nos ha enseñado la presidenta, estar en las colonias.
2: El senador con licencia, Armando Ayala Robles, destacó las actividades que realiza como parte del proceso interno de Morena, su labor legislativa y su gestión al frente del Ayuntamiento de Ensenada, subrayando el ordenamiento financiero y el respeto institucional obtenido durante su gestión. Lo anterior en un encuentro con medios de comunicación del puerto de Ensenada. En el ámbito legislativo, Ayala Robles resaltó la presentación de 42 iniciativas y 37 puntos de acuerdo en el Senado de la República. Además, refirió que durante su gestión como presidente municipal, por dos periodos consecutivos, logró avanzar en el saneamiento de las finanzas públicas del municipio de Ensenada, destinando más de 2.300 millones de pesos al pago de pasivos y obligaciones obrero-patronales. 66ª Legislatura, Justicia para Todos, Senado de la República.
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1: Baja California ocupa un lugar relevante en la transformación del país, destacó la gobernadora Marina del Pilar Ávila Olmeda durante su conferencia mañanera, al reconocer el respaldo de la presidenta Claudia Sheinbaum Pardo y la coordinación que mantienen ambos gobiernos para impulsar acciones en beneficio de la población. Hoy, Baja California es un referente a nivel nacional en términos de inversión e infraestructura, en salud, en programas de bienestar y educación, afirmó la mandataria.
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1: Ante las precipitaciones registradas desde las primeras horas de ayer jueves 3 de septiembre, la delegada de Cabo San Lucas, Karina de la O. Uribe, informó que mantiene un operativo coordinado con Protección Civil para supervisar vialidades, accesos, cruces de arroyos y puntos de riesgo.
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1: El Gran Premio de Italia tendrá un invitado muy especial este fin de semana. Rayo McQueen, protagonista de la película Cars, llegará al circuito de Monza para realizar una vuelta honorífica como parte de la celebración por los 20 años del estreno de la cinta.
0: Para RCE Noticias, Luis Daniel Rodríguez. 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
1: El senador con licencia Armando Ayala Robles realizó una asamblea informativa en defensa de la transformación y la soberanía en la colonia Lázaro Cárdenas 2 en Ensenada. Ante vecinos del lugar dijo que siempre es un gusto regresar a su tierra, reencontrarse con su gente y seguir caminando el territorio, escuchando sus necesidades y compartiendo el proyecto de transformación que están construyendo juntos.
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1: La empresa Aguas de Ensenada realizará trabajos de conservación y mantenimiento en el sistema de la planta desalinizadora, por lo que anunció el paro total de operaciones en tanto se llevan a cabo las labores programadas para los días martes 8 y miércoles 9 de septiembre. Por lo anterior, las colonias que se abastecen de la desaladora podrían presentar baja presión, intermitencia y o falta de agua, con una recuperación del suministro el jueves 10 de septiembre. A fin de disminuir el impacto de dicha interrupción, el director de la Comisión Estatal de Servicios Públicos de Ensenada, Alonso Centeno Hernández, informó que el organismo a su cargo trabaja en las estrategias que permitirán la distribución del agua en algunas colonias de manera temporal.
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1: Con prácticamente toda su vida dedicada al deporte, Lorenzo Zaragoza escribe su nombre en los libros dorados de la gimnasia artística. Por apenas 16 años, el representante de Baja California posee una destacada trayectoria con podios nacionales e internacionales.
2: Para RCE Noticias, Luis Daniel Rodríguez.
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5: Aquí también estuvimos como alcaldes, atendiendo las peticiones. En aquel entonces nos tocó la pandemia, repartiendo despensas, tocando puertas, resolviendo el tema de la recolección de basura, que era uno de los principales temas cuando entramos en el 19, que no pasaba el camión, y estando muy cerca del pueblo. Eso es la cuarta transformación que nos ha enseñado la presidenta, estar en las colonias.
6: El senador con licencia, Armando Ayala Robles, destacó las actividades que realiza como parte del proceso interno de Morena, su labor legislativa y su gestión al frente del Ayuntamiento de Ensenada, subrayando el ordenamiento financiero y el respeto institucional obtenido durante su gestión. Lo anterior en un encuentro con medios de comunicación del puerto de Ensenada. En el ámbito legislativo, Ayala Robles resaltó la presentación de 42 iniciativas y 37 puntos de acuerdo en el Senado de la República. Además, refirió que durante su gestión como presidente municipal, por 2 periodos consecutivos, logró avanzar en el saneamiento de las finanzas públicas del municipio de Ensenada, destinando más de 2.300 millones de pesos al pago de pasivos y obligaciones obrero-patronales. 66ª Legislatura, Justicia para Todos, Senado de la República.
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1: Para recuperar espacios públicos y reducir el rezago en infraestructura verde, el gobierno de Ensenada, a cargo de Claudia Agatón, realizó trabajos de rehabilitación en el Parque Tres Colonias, ubicado en la colonia Lomas de Valle Verde.
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1: El gobierno de Tecate sostuvo una mesa de trabajo con representantes de la Comisión Federal de Electricidad, en la que se acordaron acciones de coordinación, capacitación y prevención para atender situaciones relacionadas con la infraestructura eléctrica en el municipio.
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1: El equipo mexicano, integrado por el subcampeón mundial Eduardo Sánchez Reyes, la campeona parapanamericana Karina Martínez Sandoval y el bicampeón parapanamericano juvenil Rogelio Alexis González Quirós, logró una hazaña histórica al ganar la medalla de bronce en las competencias de BC1, BC2 en el Campeonato Mundial de Bocia Seúl 2026, que se realiza en Corea del Sur.
2: Para RCE Noticias, Luis Daniel Rodríguez.
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